0: hacen las apliques y sos inunde.
1: Descubrid ya, Pelicem, tris la luz que dio. ¡Jorge!